0: No Tinder.
1: No WhatsApp.
0: No Instagram.
1: No e-mail.
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1: No Orkut. No Telegram.
0: No Skype.
1: Ah.